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1: Y así arrancamos el Euphoria Countdown, familia, como todos los fines de semana. Y bueno, vengo con buena música porque ustedes me lo pidieron en las redes sociales. Jackie, queremos una hora de Cristian Nodal, así que hoy les tengo una hora de Cristian Nodal. Así que bueno, ya sé mi regalo para ustedes. Y el show de hoy estamos celebrando, obviamente, una de las voces más poderosas de regional mexicano y el creador de su propio género musical, señores, porque así hay que decirlo, Cristian Nodal. Y ya sabemos que nació en el estado de Sonora en el 1999 y Cristian pues lleva la música en la sangre desde pequeñito. Ya a los 18 años, cuando todos miraban hacia otro lado, él inventó el mariacheno, una función perfecta entre el mariachi tradicional y el acordeón del norteño. Su estilo pues revolucionó la música latina y le convirtió en el ídolo de una nueva generación. Así que a todas las mamacitas y también los papacitos que acompañan a las mamacitas en el Euphoria Countdown, arrancamos este homenaje con una de las canciones más románticas de su repertorio, de Los Besos que te di. Súbele volumen y disfrútalo. Una hora de Cristian Nodal aquí en el Euphoria Countdown con Jackie Guerrido.

seguimos con el Euphoria Countdown en honor a Cristian Nodal. Oye, vamos a hablar de su primer gran éxito. ¿Recuerdan? Adiós Amor. Yo sé que muchos también están súper pegados a este tema porque esta canción originalmente fue escrita por Salvador Garza, pero bueno, fue Nodal la que la convirtió en un fenómeno mundial, llevándola a la cima de las listas de popularidad cuando apenas tenía 18 añitos. Y este es el tema que inició todo. Disfrútalo en el puesto número 8. Adiós Amor, Cristian Nodal.

0: hablando de una hora de Cristian Nodal. Oye, regreso con más. Ya tú te imaginarás quién viene en el Euphoria Debut. Quédate conmigo, Jackie Guerrido, aquí en el Euphoria Countdown.
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Ay, ya no somos ni seremos Cristian Nodal. Ahí lo escuchabas en el puesto número 6. Bueno, todos los puestos son de él en el día de hoy, porque estamos dedicándole una hora a esta gran voz de Cristian Nodal. Y hablando de fusiones inesperadas, ustedes recuerdan que Nodal, pues, siempre demostró que su voz encaja con cualquier estilo. En el 2021 se unió al rapero mexicano Yera MX para lanzar una canción que nació de manera espontánea durante una carne asada, cuando Nodal, pues, tomó su guitarra y empezaron a componer sin invertir, señores, ni un centavo en marketing. Ellos, pues, después dijeron, ¿sabes qué? Vamos a subir el video grabado con un celular, y la canción rompió récords históricos, fusionando el regional mexicano con el rap. Así que disfruta el tema Botella Tras Botella.

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1: En su carrera, Cristian Nodal también ha colaborado con grandes estrellas internacionales. Una de las más recordadas fue con el español David Bisbal en el 2017. ¿Ustedes recuerdan que aquella canción fue grabada en Los Cabos y estaba inspirada en una historia de desamor que Nodal de hecho vivió justo a esa edad? El tema demostró su capacidad para conectar con el mariachino, con el pop internacional de manera magistral. Aquí llega probablemente Cristian Nodal y David Bisbal.

0: Seguimos con más sorpresas, seguimos con esta hora dedicada a ustedes y a Cristian Nodal. Así que, baby, regreso con el puesto número 2 y número 1, que hoy todos los puestos son de él. Aquí en el Euphoria Countdown con Jackie Guerrido.
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Ahí escuchabas un tema que me lo sigues pidiendo día a día, la mitad, Cristian Nodal. Óyeme, familia, ya como es de costumbre, lo bueno se pasa volando, pero les quiero agradecer por estar conmigo todos los fines de semana. Recuerda que me puedes llevar contigo completamente gratis bajando la aplicación Euphoria Music y también durante la semana, y estoy con las condiciones del weather en Primer Impacto. Así que bueno, ya les regalé una hora de Cristian Nodal porque ustedes me lo pidieron, así que disfruten su fin de semana y sube el volumen y disfruta que aquí llega en el puesto número uno por el resto de mi vida, Cristian Nodal.

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0: la Joaquín.
1: Muchas gracias.
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Y que viva la yegua que nunca se rinde.

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0: acompañarme a Flor del Valle con ustedes hasta la una de la tarde. So let's go.
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0: Let's go, baby, a bailar. Ándale, es domingo. Vámonos a trabajar.
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0: Vámonos
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0: A oír la palabra de Dios.
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0: Donde quiera que se encuentren en su casita.

exes. Con la canción Con los años en la espalda de los dos de Nuevo León. Dice, para mi esposa querida María Vargas, de parte de su esposo Celso Vargas. Feliz domingo, gracias por acompañar a Radio Alegría en esta mañana. Que Dios

Valle, todos los domingos de 8 a 1 de la tarde. Mandando un saludo para el michoacano. Saludos. Feliz domingo. Rumbo al trabajo, Milliken. Dios lo bendiga. Bendito sea el trabajo para todos los que estamos ya trabajando.

0: con Juan Manuel Figueroa. Son las 8:24, la temperatura 79 grados. Con las máximas del día de hoy a 97. Y tienes a Flor del Valle contigo hasta la 1. Saludos para el Kettle Restaurant.
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0: Para todos los trabajadores de los Kettle Restaurant. Para el señor Emilio, Diana,

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Son las 8:28. ¿Cómo se encuentran, radio escuchas? Nos levantamos esta mañana. Despertamos, abrimos los ojos. Ya nos levantamos de la cama.

ustedes, no es, no refleja la opinión de Radio Alegría. This does not reflect the opinion of Radio Alegría. Es algo que yo comparto con ustedes todos los domingos, porque juntos estamos en esta vida, ¿verdad? Y luchando, y así llevar las oraciones son unos al otros, y nos compartimos todo en este ahora, en unidos, ¿verdad? En oración. Gracias, gracias por sus bonitos mensajes. Recuerden toda la gloria y toda la honra para mi Dios en el cielo. Gracias por su Hijo Jesús, y gracias por el Espíritu Santo que nos acompaña, nunca nos deja, y la palabra de Dios, que es la Biblia. Y Dios no cambia, Radio Escuchas. Él es el mismo de ayer, el de hoy y el de mañana. Así que no hay vuelta de la Biblia, es su palabra. Y le pido en este momento a mi Cristo Jesús que me cubre con su sangre preciosa, la armadura de Dios. Y hoy les voy a traer un versículo que, pues ya les voy, saben que, verdad, que les voy a decir que es mi favorite, pero no, es un versículo y les recomiendo que vayan a ver, que vayan a leer el Génesis, porque es la creación, verdad, de la comienzo de la del mundo, nuestra, you know, cuando Dios nos creó, nos hizo. Y mucha gente les gusta, you know, el Segundo Testamento es muy importante, pero no dejen de leer el Primer Testamento, porque es como una instrucciones, you know, cómo vivir la vida. Y es algo, y también, you know, anunciaba la venida de nuestro Señor Jesucristo. Pero un versículo que me, en Génesis, es el 16:13. Es cuando Hagar, si ustedes vayan y lo lean, van a entender quién es ella. Era una

Y ella tuvo una experiencia con Dios y le dijo y le dio el nombre a Dios el Roy, que significa el Dios que me ve, the God who sees me. Dice, estos son para personas que se sienten que nunca los ven. Dice, esto significa porque ella se dio cuenta que Dios miraba su dolor y él le importaba, le importó y sabía que ella se sentía sola. Y se reveló en una manera especial con él. Y, you know, con ella tuvieron una, you know, se reveló Dios y ella dijo, tú eres el Dios que me ve, tú eres el Dios que nos ve. Es cierto, radio escuchas. Yo sé que pasamos por muchas cosas y en nuestro rincón, en nuestra soledad que nos encontramos, porque podemos estar rodeados de toda la familia y con seres queridos y amistades y todavía sentirnos solos. O podemos, en nuestra realidad, muchos de nosotros nos encontramos solos. Estamos en la misma situación. Y yo creo, y comparto esto con ustedes, que yo creo que toda la creación, toda la creation de Dios fue hecho tener un espacio que tenemos para Él, solamente a Él. Y cuando nos encontramos solos o tristes o con mortificaciones, es por eso, radio escuchas, que necesitamos que llenarlo con Él, con su palabra, tener una relación con Él. Venir, si estás enojado, venir a rodearte donde estás sentado, donde estés. Dios, estoy enojado. Dios, esto, y no, platica con Él. Es la relación. No nomás son palabras, es una relación con Él. Y en este versículo hermoso, Génesis, versículo, capítulo 16, 13, you are the God who sees me. Tú eres el Dios que me ve. Él lo ve todo, radio escucha. Todas las injusticias, Él lo ve. Todas las alegrías, Él los comparta con nosotros. Y además también, cuando en la tristeza, Él está triste con nosotros. Tenemos que dejarle todo. Hacer lo que nosotros podemos hacer, pero dejarle todo en sus manos, lo que no podemos. Y así tener la confianza de Dios, que Él tiene todo. Y todo para que lo ama, sabe que todo nos ayuda para bien. So, yo les doy ánimo, que se anime, you know. Yo ahorita estaba hablando con un radio escucha y me dijo, voy al trabajo y estoy un poquito por la situación que está pasando. Acomiéndate a Dios, Él sabe todo. Y Él sabe que todo esto nos ayuda para bien, de una manera al otro. Yo no les tendré respuestas, porque esas son respuestas que solamente Él se las puede dar a ustedes. Yo les compartí con ustedes que un día, cuando mi sobrina me dijo, tía, a yo fallecer, qué buen, qué, y you know, yo ese versículo que todos los que aman a Dios, todas las cosas nos ayudan para bien. Dice, qué bien va a salir, tía, que yo fallezca y deje a mis hijos. Y yo les dije, yo no le pude contestar eso a mi hija. Y todavía no se lo puedo contestar. Pero ¿sabes quién se lo contestó ya? Nuestro Señor.

Hay cosas que tal vez no podremos comprender, radio escuchas, hasta el día que estemos enfrente de Él. Toda tu tristeza, tus agonías, tu ansiedad, pónsela a los pies de Dios. Y haz tú lo que te hace, comparta las noticias. A pesar de nosotros vivir aquí y hacer nuestra carrera y nuestra familia, lo más importante es predicar la palabra de Dios. Yo no te digo que te hagas un predicador y que te... Te digo que a tus amados, a tu familia, a tu gente, a tu... que hagan noticias, llevar las oraciones de uno al otro. Es como la vamos a hacer hasta el día que Él nos llame a su lado. ¿Cuándo? No sabemos, pero tenemos que estar preparados. Gracias por acompañarme en estos momentos, en estos tiempos que hacemos esta oración, porque es como agarramos, las fuerzas unos con los otros. Padre precioso, ahora acompáñenme en esta oración. Padre precioso, delante de ti vengo esta mañana, antes que nada, en el nombre de tu Hijo amado Jesús, el nombre que es

Padre, te pido que nos proteges, que nos pones la armadura de Dios, porque nuestra guerra no es contra carne, sino contra los principados que gobiernan en este mundo, en los aires, Padre. Padre, yo te pido que todo radio escuche, todo pensamiento que no es tuyo, Padre, venga sobre la obediencia. Lo tomes en cautivo, Padre, y lo pones en tu obediencia, Padre, bajo el nombre de Jesucristo. Gracias, Señor. Yo te pido por todos los que están enfermos, Padre, en especial a mi hermana. Te la pongo en tu nombre, en tus pies, su salud, Padre. Mi hermana Berta. Y todos los que están peleando cáncer, Señor. Todos los que estamos peleando.

la ponemos a tus pies. Ayúdanos, Señor, donde nosotros somos débiles, tú eres el fuerte, Padre. Te pido también, Señor, para todos los que tienen ahorita su corazón quebrado porque hemos perdido un ser querido. Dices que tú estás cerquitas a los que están quebrantados. Ahí estás a un lado, Señor. Nunca te has ido. Por eso tú nunca eres, nunca llegas tarde y nunca llegas temprano. Porque siempre estás ahí. Gracias, Señor. Te pido por todos los que estamos orando en este momento. Tú sabes sus necesidades, Señor. Tú sabes sus mortificaciones. Y tú también sabes, Señor, lo agradecido que estamos. Te alabamos. Te adoramos. Gracias por tu Hijo. En el nombre de tu Hijo, amado Jesús.

8:42, la temperatura 79 grados. ¡Feliz, feliz domingo! ¡Mua! Vamos a darle con todo.

0: los quiere? ¿Quién los quiere? Continuamos con más después de estos cortes comerciales.
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8:46. ¿Cómo se encuentra en Radio Escuchas? Este dominguito ya nos vamos al trabajo, nos vamos a nuestros quehaceres. Y usualmente el domingo es cuando uno debe de descansar, ¿verdad? Pero pues muchos, yo lo considero, ¿verdad? Y también el domingo como el primer día de la semana. Y pues por eso hacemos oración, porque nos acomentamos el primer día y para toda la semana. Yo, gracias por acompañarme, como les digo. Y es muy bonito recibir las llamadas, me chiflan todos, son bien tremendos. Ay, lo digo con todo respeto porque me hacen sentir muy bonito. Y como les digo, con sus palabras y su ánimo, a veces uno, pues, cada quien tiene sus vidas, ¿verdad? Y a veces estamos apenas con la alma dando, pero a escuchar, el apoyo y todos los bonitos mensajes. Gracias, gracias. Thank you, thank you. You know how to make a girl feel special. Saben cómo hacer sentir a una persona especial. Bueno, pues ahorita vámonos al tiempo. ¿Qué nos espera? Pues puro sol. Para los que nos vamos al mar, playa, brisa y mar, pero para los que estamos aquí trabajando afuera, pues sol. Le mando saludos a mi niño, a mi cachorrito. Es un hombre hecho y derecho. Yo soy la... Siempre se molesta conmigo porque, ay, amá. Ya cuando comienza, ay, amá. Pero es que trabaja afuera y lo veo. A veces voy y le llevo, como les digo, la tea de coconut, de coco, o agua de coco y así diferentes, porque sé que está afuera en este solazo. Pues ahorita va a llegar a 97. Dice que el viento viene calmado. Ayer tuvo bien bonito, ¿verdad? Ayer tuvo casi parcialmente nublado. Sí me cayeron unas chispas allá por donde yo vivo, pero sí está, no estaba tan, yo sentí que no estaba tan caliente, y así anduve haciendo mandados y todo. Hoy en la noche baja 73. Mañana lunes dice sunny and hot. Ya para mañana dice con sol y caliente, y va a llegar a 100. So en la noche bajamos a 76, el martes a 100, y con el viento viniendo del sur a 5 a 10 millas por hora. El martes en la noche bajamos clara, va a estar claro, a 77. El miércoles otra vez dice sunny and hot, va a llegar a 98 y luego bajar a 77. El jueves igual, cerquitas de 98, bajando a 77. El viernes 97, altas 77 en la noche, y el sábado 97. Así que puro caliente, calor. Y ya sabemos, y ya estamos preparados, ¿verdad? Sabemos que esa es la primera semana de agosto. Y así nos espera la temperatura, ¿ok? No me dijo, como el día de hoy ahorita, dice que va a llegar a 97, pero no me dice que va a estar como, que se va a sentir más calor. Nomás dice, y no está, el retrato no está naranjado. Todos los demás, sí, el lunes, martes, miércoles y jueves, son retratos que vienen y sale el sol, viene anaranjado. Hoy nomás está el solicito y azul, así que ojalá que, no se vaya a sentir tan caliente, pero sí va a estar caliente. Vámonos a las noticias de KBTX.com. Son las 8:50 y continuamos con más. Pues les traigo esta noticia porque pasó nacionalmente. Se llevaron a una niña de 6 meses, pero la hallaron, gracias a Dios. Dice, 6 month abducted, a month old abducted by babysitter safety, recovered after multi-state search, authorities say. So esto llevó, dice que con la ayuda de multi-estados, pudieron recuperarla. Dice, a 6-month-old child abducted from Indiana was safely recovered in Kentucky. So, una niña de 6 meses que fue robada en Indiana fue recuperada bien, safety, in Kentucky el jueves en la noche. Late Thursday night, according to federal investigators. Police in the West Lafayette, Indiana, were first notified of the possible abduction at Country Villa apartment shortly after, before 6 p.m. Dice que la policía de Lafayette recibieron un reporte, fueron notificados del posible robo en la vía
country en los apartamentos antes de las 6 de la tarde. Investigators said the suspect, later identified by authorities as 22-year-old Jasmine O. Sullivan, used the name of an involved individual to gain the trust of the baby's mother in the days prior. According to the police, O'Sullivan was babysitting the child on Thursday. O'Sullivan then left the area with the child. Dice que los investigadores dicen que la sospechosa, después identificada como por las autoridades, 22 años de edad, Jasmine O'Sullivan, usó el nombre y de una persona que no fue involucrada. Dice, usó el nombre de una persona que no estaba involucrada para poder llegarle a agarrar la confianza de la mamá en los días antes. O sea, que usó otro nombre y se presentó enfrente de la mamá para días antes para agarrarle la confianza. Dice que la policía dijo que O'Sullivan estaba cuidando a la niña el jueves y luego después se fue de la área con la niña. West Lafayette police learned through a citizen tip that the child and the suspect known kidnapper were in the bus traveling to Louisville, Kentucky. Fíjese, dijeron que la West Lafayette, la policía, alguien dio un tip, un ciudadano dio como un aviso, le habló y les dijo que el niño y lo sospechoso que había robado la niña estaban en un bus yéndose para Louisville, Kentucky. Louisville Police SWAT and Specialized Task Force personnel prepared for the bus arrival at a Greyhound station. So se preparó Louisville Police, el SWAT y otros equipos personales que cuando llegó al bus ya estaban preparando y la estaban esperando. The bus arrived in Louisville around 10:15 p.m. Dijo que llegó el bus como a las 10:15 de la noche el jueves and the officers safely recovered the child. Dijo que después los policías pudieron agarrar el bebé sin nada, you know, pudieron agarrarla bien. The child was taken to North Children's Hospital as a precaution and when then was reunited with the family. Llevaron al bebé al hospital Norton de niños y luego se la entregaron a la familia. The successful resolution of this case is directed reflection of the professionalism, urgency, and teamwork demonstrated by law enforcement personnel across multi-jurisdictions West Lafayette Police. Police said O'Sullivan could face additional charges as the investigation continues. So, tal vez, you know, están hablando de que todo tuvo que ser varias agencias, ¿verdad?, de diferentes estados para poder llegar a recuperar esta niña que se fue robada. Fíjense, como parece de película, ¿verdad?, se hizo pasar por una persona que de amistad y luego se vino llevando a la niña y fueron días antes, así que sí, radio escuchas, tenemos que tener, como les digo, tenemos que tener mucha precaución. Pues son las 8:56, nomás rápidamente hay, dicen que iban a hacer una HEB allá por la Boonville. Y Aston Bryan dice que el Saturday evening HEB Managing Director for Houston Area Public Affairs, Lisa Helfman, confirmed to KBTX that the grocery chain does own the Boonville Road property adjacent to the Boonville Center, but does not have the timeline to develop the line. KBTX had previously confirmed HEB has been serving the city for more than 20 years and remains deeply committed to the community. Fíjense que ya confirmado este sábado en la tarde, ¿verdad? Un director de Houston que está afiliado con HEB le confirmó a la televisión KBTX que la HEB sí es el dueño de la propiedad que la que está en la Boonville, que está cerquita, o sea, pegado al centro de Boonville, pero no tienen un tiempo a cuándo van a comenzar a hacer la HEB. Dice, HEB ha estado sirviendo la ciudad de Bryan por más de 20 años y está bien involucrado con la comunidad. Dice, while we own the Boonville Road property, we do not currently have a timeline for building a store at this location. We look forward for sharing more details as they become available. Friday, the city of Bryan publicly disputed earlier comments of HEB representatives made to KBTX about the long-discussed store on Boonville Road near Allen Academy, setting up a conflict between the city and the local spokesperson
for the grocery chain over what, if anything, is planned on the site. Dice que también hubo un poquito de you know, no hubo mucha comunicación entre el estado de la ciudad, porque habían dicho, ¿verdad?, que ahí van a ser, que ahí son dueños, pero no han dicho cuándo van a hacer, you know, cuándo van a comenzar a hacer una HEB. Así que hay más historia, ¿verdad?, y el conflictivo que la ciudad, yo creo que es con el aviso que dio a la HEB, yo creo que la ciudad dijo, pues estás diciendo algo que no nos has dicho a nosotros, pero ahorita, y pueden leerlo. Les digo, miscommunication, porque no se hablan, no se comunican, válgame Dios. Bueno, vámonos con la canción de country. Fíjense que nunca les he ponido una canción de ella. Es ella, Carrie Underwood. Ahorita les traigo más información de ella. Ella era una concursante de la, me acuerdo, parece que era The Voice. Ahorita me fijo si, no me acuerdo, ahorita me no les quiero decir información que no es, pero Carrie Underwood es una güerita country, una que fue participante en uno de los shows que cantan, pero hace muchos años, y llegó la muchacha canta bien bonito. Es una canción que se dice Before He Cheats. Y fíjense la canción, no vayan a ser mujeres esto, pero es una canción donde ella dice, ay, debe estar ahorita con una muchacha bien bonita y que no sé qué, y baile, rompe todas la troca y todo, así que no vayan a hacer eso, pero esta canción la hizo número uno y todavía, y también deja decirles que ella canta bien bonito y tiene un disco de Navidad. Yo les he puesto canciones de ella de Navidad, you know, cuando estamos en Christmas, pero nunca les he puesto una canción de country. Así que vámonos, Before He Cheats con Carrie Underwood, y ahorita les traigo más información de esta canción y quién es Carrie. Como les digo, ella fue una concursante de un programa quedó número uno, donde hablaban, you know, cantaban, y quedó número uno, y ella fue muy una de las participantes que ha tenido mucho éxito. Esta canción se llama Before He Cheats y ahorita, como les digo, les traigo más información.

0: 2005, canción Before He Cheats en el 2006.
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0: Y vámonos con música solicitada, un doble disparo de Patrulla 81, en especial para el michoacano. ¡Feliz, feliz domingo!

Hoy domingo 2 de agosto. Saludos para mi Cunis, María y Dulce Carolina Benavides. También para José Luis Rosa Cerritos. Para Pilar Díaz, Lonzo Crouch. También para el señor Moisés Morales. Para mi amigosa, Dora Costa, Alfredo Villanueva, Jesús Cruz Reta, Graciela Guerrero, Carmelita.

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0: mandando saludos para todos los trabajadores de Kettle Restaurant. Para el señor Emilio, Diana, María, José. ¡Feliz, feliz domingo! ¡Vámonos con Land Breed!
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9:28. ¡Feliz, feliz Sunday! ¡Feliz domingo! Quiero mandar un saludo especial para la familia Gausin de Caldwell, Texas, baby. Para su linda chiquilla,

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Somos Radio Alegría, baby. Y tienes a Flor del Valle con ustedes.

vamos con la próxima canción. Es de Los Lobos, We Belong Together, una canción de Richie Valens. Y esta canción va especial para la familia Gausin. Deseándole un hermoso domingo. Y deseando que su hija llegue con bien. Una misión grande, hermosa de su vida. También para... Quiero mandar, dice aquí, para Yuri Gausin y para mi compadre Mel. Saludos hasta Caldwell, Texas.

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0: queremos mandar un happy birthday para Mason Pérez Cázares, que está cumpliendo 3 añitos el día de hoy, de parte de sus abuelos y sus tíos y sus tías, perdón, que lo quieren mucho, mucho, mucho también. Para Mason Pérez Cázares, cumpliendo 3 añitos el día de hoy, de parte de su hermana Elena Pérez Cázares. Deseándole a Mason chiquillo, have a happy birthday, y que Dios te cumpla, pero muchos, muchos más. Vámonos con las mañanitas, me han pedido las mañanitas de Cepillín. ¡Claro que sí!
1: Las mañanitas.
0: ¿Para Mason?
1: Sí, para ti. Sí, claro, para ti. Es que hoy cumples años. ¿Cuántos? ¿Uno o dos? A lo mejor son 3 o 4. A lo mejor son 5, 6 o 7, machete. 8, Pinocho. 9, 10. O 20. 30. 40. 50, 60, 70, 80, 90 o 100. No importa. No importa los años que cumplas. ¡Felicidades!

0: esquisí pa' que ahorita van a escuchar que la pasen muy contentos en este día tan feliz y que cumplan muchos años, se los desea Cepillín.
1: Para Mason Pérez Casares, 3 añitos, ¡happy birthday, chiquillo!

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1: Las 9:53 minutos, hoy domingo 3 de agosto, perdón, 2, el 2 de agosto, hoy nomás, Flor del Valle, ay, ay, ay, la temperatura 85 grados, por las máximas el día de hoy a 97.

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Ahorita le ponemos su canción del grupo Flamingo. Son las 10:03. Continuamos. Recuerden, 10:30, 11, su programa Calderón Legal Group. Y luego con su música favorita hasta las 12, y de 12 a 1, el abogado Juan Reyes.

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hasta Atlanta para el señor Ezequiel Cisneros, Carmelita Valencia, para mi primo hasta el Valle, René Benavides. Continuamos con más de su música. Vámonos con Banda Machos. Me llamo Raquel. Son las 10, ¿por qué? Con 16, 17 minutos. La temperatura 86 grados.

Ya. Parece que me están esperando. Es cierto. ¿Ya estamos listos? ¿Eh? ¿Qué cosa? Ya, está corriendo. Súbele, dame más volumen. Que se sienta el ritmo.

10:28. Enseguida, recuerden su programa Calderón Legal Group. Y regresamos a las 11 con su música favorita. Y luego recuerden de 12 a 1 a su programa del abogado Juan Reyes. Eso y mucho más. Radio Alegría, tu estación preferida. Y Flor del Valle con ustedes hasta la 1. Quédate conmigo esta noche, Rocío Dúrcal. Feliz, feliz domingo.

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2: Hola, muy buenos días, feliz domingo. Estamos aquí como cada domingo en este su programa con el queridísimo abogado de Calderón Legal Group. Muy buenos días, abogado.
1: Buenos días, ¿cómo estamos?
2: Felices, felices de ya empezar un nuevo mes y con este mes, pues, también queremos darle las gracias ya que está usted aquí presente.

0: porque fue parte de lo que vino siendo el Back to School Bash que tuvimos este año, en el cual pudimos ayudar a bastantes niños con mochilas, útiles escolares, tarjetas de regalo. Muchísimas gracias por su apoyo.
1: No hay necesario. Muchas gracias a usted. Fue un placer. Gracias por dejarme saber de la oportunidad y a la orden. Es un orgullo viendo los niños con sus mochilas. Eso es algo bastante chévere.
0: Así es, y así que ya saben, el abogado no solamente está aquí para...

0: tarjetas de regalo. Muchísimas gracias por su apoyo.
1: No hay necesario. Muchas gracias a usted. Fue un placer. Gracias por dejarme saber de la oportunidad y a la orden. Es un orgullo viendo los niños con sus mochilas. Eso es algo bastante chévere.
0: Así es. Y así que ya saben, el abogado no solamente está aquí para apoyarlo a usted con cualquier pregunta que tenga sobre accidentes, etcétera, pero también ha demostrado que está regresando a la comunidad lo mucho que él, pues obviamente por el apoyo que recibe. 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
1: Hoy vamos a hablar de algunas cosas diferentes, pero vamos a hablar específicamente de las preguntas que recibí esta semana. Yo estaba pensando de que, bueno, vamos a hacer algo más reciente y cada vez que había un cliente nuevo en mi oficina, escribí cada pregunta que tenía, que era un poquito diferente, y quería mostrar esas preguntas para ustedes, para que esas son las más frecuentes que recibimos y qué tienen esa pregunta que ver con el caso del accidente.
0: Ok, primera pregunta.
1: Primera pregunta.
0: El accidente fue en un carro que no era mío. Yo era pasajero. ¿Tengo derecho a algo?
1: Sí. Entonces, hay varias avenidas en el cual el pasajero tienes, o tiene, mejor dicho, una forma de recuperar por gastos médicos o trabajo, falta de trabajo, cosas así. Específicamente, depende de quién tenía la culpa del accidente. Si Yolanda y yo estamos manejando, y yo estoy manejando, ella es la pasajera, y nos choca un vehículo, y la culpa del accidente fue del otro chofer, Yolanda tiene un derecho a que ese chofer del otro vehículo la recompensa o le pague por sus gastos médicos y su falta de trabajo y todo eso. También, vamos a suponer que Yolanda y yo estamos manejando y yo soy el chofer y nos metemos en otro accidente y la culpa es mía. Yolanda también tiene el derecho de que la aseguranza mía le cubra los gastos médicos a ella también. Entonces, no es solo necesariamente el chofer que está en el otro vehículo, pero es el chofer que tiene la culpa al accidente que está bajo la orden de pagarle al pasajero de ese vehículo.
0: Wow, qué interesante respuesta, porque en sí la verdad que yo creo que muchos pensamos que al chofer que tenga el accidente y nosotros vamos con ellos, asumimos que como somos los responsables porque vamos en el vehículo, no tenemos derecho a pedir nada, aunque nos duela algo, a lo mejor no queremos ni siquiera ir a checarnos con el miedo a lo mejor de que van a subir la aseguranza, etcétera. Pero qué buena respuesta, porque realmente eso es algo que yo no sabía, no conocía, y me imagino que muchos de nuestros radioescuchas están igual.
1: Sí, es algo un poquito raro, pero sale más frecuente que uno piensa y es algo que no creo que muchos clientes cuando entran a hablar conmigo pensaron eso cuando vienen a hablar conmigo personalmente.
0: Ok, bueno, muy, muy buenas preguntas que tenemos el día de hoy, abogado. La segunda dice, ¿y si me lastimé como peatón o en una bicicleta?
1: Ok, entonces si usted está en una bicicleta o hasta caminando, mejor dicho, pero vamos a suponer que estás en una bicicleta, tienes que pensar que la ley de Texas está escrita que la bicicleta es tratada como un vehículo sin gasolina. Entonces, tienen los mismos derechos, la misma culpa, si es la culpa del bicicleta, pero tienen los mismos derechos de cualquier vehículo que esté en la calle. Ahora, he visto, lamentablemente, bastante casos en el cual tengo un cliente que estaba en su bicicleta, en un vecindario, y lo chocó con un vehículo. Sí, tiene los mismos derechos, porque como funciona la ley, es el acto de la persona responsable en un vehículo. Entonces, vamos a suponer que Yolanda, lamento hacerte la víctima de nuevo.

0: Pero si Yolanda está en una bicicleta en el vecindario, yo en mi vehículo solo, y yo la choco a ella con mi carro, la aseguranza mía tiene que pagarle a Yolanda por los gastos médicos y todo eso. También vamos a suponer que el carro no es mío, es un carro de mi mamá, por ejemplo, y ella me lo prestó para buscarle algo, y ¿qué pasa? Choqué a Yolanda. No, entonces, yo soy responsable por manejar la forma en que yo manejé. Entonces, si yo tengo un seguro, mi seguro está responsable. Pero también, el seguro de mi mamá, que es la dueña del vehículo, es posible que ellos también tengan responsabilidad por ponerle fe a un chofer que quizás ella sabía que yo no soy un buen conductor de un vehículo, o si yo no tenía licencia, por ejemplo. El acto de prestarle un vehículo a un chofer que tiene, a la cual esa persona tiene conocimiento de la forma que ello conduce, es también otra avenida que se ha visto, de verdad, en más casos que se piensa que pasa aquí, en, especialmente en Bryan.
1: Wow. Pero, o sea, la respuesta es, si usted alguna vez lo han chocado con andando en bicicleta o caminando, hay posibilidad también de que usted pues reciba alguna compensación, así que no se asuste. O sea, me encanta que está compartiendo esta información, porque muchas veces, como comentaba, pensamos a lo mejor como que, ay no, pues a lo mejor yo me atravesé, o sí. Y claro que se va a como tomar en cuenta, obviamente, con el reporte policíaco, cómo estuvo el accidente y todo. Pero al final del día, si es que fue culpa de la persona que está manejando, pues la persona es responsable por los gastos médicos y cualquier otra cosa que tenga que...
0: Exactamente. Y en mi experiencia, casi nunca es la culpa de la persona que tiene la bicicleta, porque uno es humano y solo hay tanto que uno puede darle a pie para conducir o manejar la bicicleta un poquito más rápido. O sea, no hay tanto que... a la cual le pueden encontrar la culpa. Entonces, eso es algo que pasa muy frecuente, específicamente con bicicletas, scooters eléctricos, todo lo que tenga que ver de forma de transportación en la universidad. Pero lo más importante es que el que está responsable por el accidente estaba manejando un vehículo.
1: Ok, pues muy buena información, la verdad que hoy... trae unas preguntas que la gente estuvo mandando o que estuvieron haciendo en su oficina, que muy, muy buenas. Ok, la tercera dice, la aseguranza quiere que dé una declaración grabada. ¿Debo hacerlo?
0: Bueno, esta es una estrategia que la han usado las compañías de seguro por varios años. A la franca, ¿no? El ajustador la va a llamar, suena amable y le pide grabar. Van a decir algo como, quiero saber su versión de qué ocurrió, y va a sonar muy inofensivo. Tiene que pensar la persona que no está en... Yo hago esto cada día. Entonces, una gran parte de mi trabajo es hablar con las compañías de aseguranzas. Cada palabra que usted le hable a ello va a ser usada contra usted, como si fuera la policía. Porque ellos graban cada llamada, aunque digan que van a pedir tu permiso para grabar en el futuro. Desde el principio la están grabando. Y también cuando te piden una declaración grabada, ellos lo que están haciendo es tratando de poner tu historia muy limitada a solo lo que tú dices ese día. Y eso funciona para ellos porque vamos a suponer que un caso que hablamos la semana pasada, que la persona habló con el ajustador, después se dio cuenta que su cuello estaba fracturado. Eso no lo dijo en la primera llamada grabada. Entonces ahora de repente tiene este cuello fracturado. La aseguranza va a pensar que está mintiendo. Entonces nunca he visto que es buena idea. Lamentablemente... tiene que pensar que la gente que trabaja ahí tiene un trabajo que hacer, y el trabajo es pagarte lo mínimo posible. Y quieren hacer un buen trabajo, entonces van a tratar de hacer eso, y les recomiendo que no lo hagas. Nunca, nunca, nunca es una buena idea, específicamente sin hablar con un abogado primero.
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1: Así es. Y pues nos vamos a la siguiente preguntita, que dice: necesito un reporte de policía para tener un caso.
0: Ayuda, pero no es necesario. La policía tiene muchas cosas que hacer, entonces no pueden ir a cada accidente a hacer cada reporte. Entonces hay algunas veces que le dan la opción de hacer el reporte en persona, en la oficina de ellos, el otro día o el día después. También he visto casos que nunca tienen un reporte de policía. Son un poquito más difíciles, pero lo hemos ganado. No es nada raro necesariamente. Es algo que ayuda, pero no es súper necesario o no es algo que hace el caso imposible. Lo más importante es que cuando una persona está involucrada en un accidente, cuando están cambiando información, hay horas del día en el cual no tienen el tiempo para llamar a la policía. He visto un caso, me viene a la mente recientemente, que era un caso en Houston y ella estaba saliendo de un parqueo y la chocó un chofer en un Toyota que tenía la culpa. Por la hora del tránsito y la hora del día y los dos en ruta al trabajo, decidieron que el chofer que tenía la culpa se iba a ir al trabajo porque el carro de él estaba bien, pero el del cliente mío estaba chocado y no lo podía mover. Entonces estaba esperando la grúa y todo eso. No pudo venir la policía, aunque ella los llamó, porque ellos a esa hora no estaban disponibles. Iba a ser una espera de 3 horas y ella tenía que faltar al trabajo y no podía ir al hospital, que ella iba a ir el próximo día. Entonces, no había opción en ese caso que la policía venga. Eso no paró el caso de continuar y no paró el caso de estar o tener una finalización al favor de ella. Entonces, sí, el reporte ayuda, pero no es 100% necesario cada vez.
1: Muy bien. Eso es bueno, eso, porque yo sé, como menciona, muchas veces a veces estamos ocupados o es una hora de tráfico y a veces pues no queremos esperar tanto tiempo para que venga la policía. Entonces, es bueno saber que no es tan necesario tener el reporte policíaco, pero sí tener a lo mejor las fotografías, etcétera, de lo que pasó y la información de la aseguranza y de la persona
0: Muchas veces, muchas agencias, tú los llamas para que vengan a la escena del accidente y te dicen, porque yo conozco agencias en Houston que hacen eso, te dicen, ustedes cambiaron información, significando que sí, le diste el ID o la licencia y la información de la aseguranza al otro chofer. Si dicen que sí, hay agencias que dicen, ok, no vamos, resuelven lo que ustedes quieran, pero nosotros no vamos a gastar el tiempo de ir para allá. Entonces, no es necesariamente bueno en cada caso, pero he visto yo personalmente que no cada agencia trata los accidentes
1: de manera diferente.
0: Exactamente, específicamente si ellos ya saben que ustedes cambiaron información entre ambos, entonces lo van a resolver así.
1: Ok, so básicamente el departamento de policía viene siendo como el intermediario para asegurarse de que los dos compartan la información de la aseguranza de cada uno. Y si ya lograron hacer eso, que es el punto por el cual ellos vienen, pues no vienen.
0: Exactamente,
1: entonces.
0: Sí. Especialmente si le dicen, mira, los carros se pueden manejar a la casa o viene una grúa. Así es que de verdad no vienen, porque, ok, ¿para qué?
1: ¿Para qué vamos a perder el tiempo? Ok, bueno, el siguiente dice, ¿qué pasa si el accidente fue parcialmente mi culpa?
0: Bueno, eso pasa. Muchas veces, pero lo he visto pasar varias veces. La ley de Texas es un poquito diferente. Una persona puede contribuir a un accidente, pero no puede tener la mayoría de la culpa para recuperar. Entonces, piénsalo como de 100%. Si Yolanda está manejando y yo estoy manejando y nos metemos en un accidente, si yo tengo 100% de la culpa, obviamente ella debe recuperar de mi aseguranza. Si vamos a suponer que estamos en una carretera que tiene tres carriles y yo estoy en la izquierda y ella está en la derecha. Si yo me meto en la del medio antes de que ella se va a meter en la del medio y ella me choca, yo técnicamente estaba en ruta al carril primero, entonces se puede decir que quizás más de 50% de la culpa pertenece a Yolanda. Entonces, si eso es así, yo puedo, porque ella tiene la 51% de la culpa, recuperar de la aseguranza de ella. Ahora, lo que van a decir ellos es que, mira, sí, quizás Yolanda tuvo 51% de la culpa, pero solo te vamos a pagar 51% de los gastos. Entonces, sí se puede recuperar, aunque un accidente fue parcialmente su culpa, pero la mayoría de la culpa la tiene que tener el otro chofer. Y no te puedo decir, no puedo ni contar cuántas veces he visto un reporte de policía, y yo vi uno, esta semana, en el cual la cliente mía, una señora un poquito mayor de edad, muy amable, ella estaba en la carretera y pasando una intersección en el cual el otro chofer estaba en un señal de stop. Y esa persona no paró en stop y la chocó a ella. ¿Qué pasa? El policía vino y le dio la culpa a mi cliente porque ella no pudo hablar mucho inglés y el policía no como que entendió muy bien y solo habló con el otro y se fue con eso. Policía, ¿sabes? Son humanos, ellos también hacen errores. Entonces, por suerte, ella me llamó a mí, le quitamos la multa que le dio la policía y pudimos ir a la corte y ordenar a la otra aseguranza que le paguen a ella, porque fueron los otros choferes que tienen la culpa. Entonces, no importa necesariamente lo que diga el reporte o si ellos están diciendo que ustedes tienen la culpa. Lo importante es que, ¿qué es lo que dice la evidencia? ¿Y qué es lo que dicen, por ejemplo, la marca de las ruedas en la calle? Si es que vidrios se rompen, ¿dónde fue que se cayeron? Todo eso. Lo más importante es que deben de hablar con un abogado que sabe de esto, porque no todo es como se parece. Y específicamente tenemos más de 10 años en eso, entonces lo hemos visto casi todo. Entonces, le prometo que no hay algo que le ha pasado a ustedes que no hemos visto.
1: Así es, así que recuerda que si tienes un accidente o se te ha pasado donde a lo mejor te culparon de un accidente hace poco y no era tu culpa, era culpa de la otra persona, pero por falta de pues la barrera del idioma no pudiste expresar lo que realmente pasó. 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
1: Así es, así es. Y nos da muchísimo gusto que esté aquí porque podemos responder estas preguntas que son tan frecuentes que a veces ni yo, fíjate, ni yo sabía de estas cosas. Ah. Así que yo también estoy aprendiendo
0: cada
1: aquí
0: día
1: con,
0: se
1: el
0: aprende algo nuevo.
1: Sí, con el abogado William Calderón. Ok, bueno, la siguiente pregunta dice, me duele el cuello, la espalda, pero los estudios salieron normales. ¿Todavía cuenta?
0: Sí, entonces, en los estudios, eso es sobre cuando uno va al hospital y le sacan imágenes como rayos X o MRI, que dicen si se fracturaste un hueso o se rompió un ligamento. Normal solo significa que no hay fractura o que no hay un ligamento roto o rupturado. Lo que no sea esas tres cosas es normal. Entonces, cuando es normal, tiene que pensar que, ok, pero todavía mi cuello me duele bastante. Obviamente no me siento normal. Entonces, debe de haber algo. Y la ley permite eso porque, mira, mucho, a la franca, la mayoría de los casos, uno no se rompe un hueso. Pero tú le preguntas a cualquier persona que ha tenido un accidente, el día después, dos días después, uno se siente como le acaba de chocar un tren. Entonces, cuando es lesiones en las cuales no se ven por las imágenes, lo que son los doctores de terapia física y quiroprácticos especializan en esto porque hay que regresarte al punto que estabas antes del accidente. Y hay que asegurarse que la aseguranza esté responsable y le pague usted por ese aumento.
1: Así es, y es súper importante porque como menciona, hay cosas que no se ven, pero sí las siente uno. Y esas terapias físicas, esas terapias quiroprácticas te ayudan bastante a poder regresar a donde estabas antes del accidente. 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
1: Muy bien. Bueno, nos vamos a la siguiente pregunta que dice, ¿puede la aseguranza usar mis redes sociales en mi contra?
0: Sí, y lo van a hacer. Porque es una forma de buscar evidencia gratis. A ellos no le costa absolutamente nada ponerte en tu Facebook o tu Instagram y ver la foto que tú pusiste el día después del accidente, todo eso.
1: Que andabas de rumba.
0: Andabas en el baile después, el día después. Lo que sé, no he visto un caso en el cual no tratan de usar evidencia de tus redes sociales. Entonces, sí, porque es fácil de obtener, es gratis para ellos. Y mucha gente no piensa que es algo público. Te lo prometo que lo van a ver. Entonces, mi consejo siempre es, no hables del accidente y limite el uso de redes sociales. Le digo ahora que, vamos a suponer que hay un evento que usted fue, aunque era antes del accidente, pero lo pusiste en la imagen después que ocurrió el accidente. Te lo prometo que van a hacerte creer que tú lo tomaste después del accidente, de tanta pregunta que te van a hacer sobre una foto. Entonces, no lo vale, no lo use. Le recomiendo a todos mis clientes que se mantenga fuera de las redes sociales, especialmente cuando el caso está pendiente.
1: Así es, eso me encanta que tocó esa pregunta porque muchas veces pues no pensamos, como menciona, a veces es un evento en el cual fuimos la semana pasada y no lo posteamos a lo mejor el día que fue. Pero si estás en un caso pendiente, recuerda que todo eso va a ser usado en tu contra. Y como menciona el abogado, el trabajo de la aseguradora es pagarte lo menos posible. Entonces van a tratar de encontrar evidencia y más si es gratis.
0: Fácil.
1: Y fácil encontrar. No vayan a creer que porque a lo mejor no tienes tu nombre exacto en Facebook, en Instagram, ellos tienen maneras de buscarte y encontrarte.
0: No hay ninguna persona que ellos no han encontrado. Te lo prometo.
1: Así que recuerda que hay muchas cosas que están adjuntas con tu correo electrónico, con tu número de teléfono, así que no se confíen, no posteen, porque no queremos que por andar posteando cosas que pasaron la semana pasada o que a lo mejor pues no te sientes tan mal ya esta semana y andas mejor, pero puede afectar cuánto recibes tú de compensación, así que no lo hagan.
0: Lo más importante, y para la gente que piensan como yo, que son con la mano izquierda, que quizás pueden ayudar al caso a poner algo en redes sociales, le digo ahora mismo que no hay nada que usted pueda publicar en cualquier red social que va a ayudar su caso. Pero hay todo que usted puede poner que va al contrario de su beneficio en el caso suyo. Entonces, no lo use.
1: Muy bien. Muy buen consejo para todos nuestros radioescuchas aquí de Radio Alegría. Ok, vámonos con la última preguntita porque se nos acaba el tiempo.
0: Ay, ok.
1: Dice, okay. Ya tengo un abogado, pero no me contesta, no estoy muy contento. ¿Puedo cambiar?
0: Sí, hemos hecho una sustitución en lugar de un abogado que tenía el caso anterior varias veces, por lo menos una vez al mes hacemos eso. Eso no le costa al cliente nada adicional al acuerdo que ya tuvo con el primer abogado. Al contrario, solo le costa al primer abogado. Entonces, no es algo que es raro, a la franca es bastante común. Nunca le quita de la recompensación del cliente, es lo más importante, que la gente siempre se confunde que, bueno, tengo que pagar este porcentaje a este y ahora este porcentaje en adicional a este nuevo abogado. No es así. Los abogados juntos, por decir, tiene uno o 100 abogados, solo pueden limitarse a ese porcentaje del acuerdo primero.
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1: Así es, muchísimas gracias por estar aquí. Nos vemos el próximo domingo. 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También síganos aquí en Radio Alegría, nos encuentran como Radio Alegría 1240 AM. A mí me encuentras como Yolanda La Consentida. Y recuerda que estamos aquí para usted, trayéndole toda esta información completamente gratis, porque lo apreciamos, lo queremos y queremos verlo triunfar. Nos vemos la próxima.
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2: Continuamos con música solicitada. Grupo Flamingo, Quiero tu vida. Son las 11:04. La temperatura 89 grados. Hoy domingo 2 de agosto.

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1: Pues.
2: Son las 11:08. Continuamos con OB7. ¿Dónde están

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2: Hola,

Y vámonos con los traileros del norte. Un doble disparo para Adolfo Aguirre Vega, Erasmo López, para la familia Saucedo, el señor Guillermo, su bella esposa, para Ezequiel Cisneros, para mi amiga Elma Lubiano, José Piña.

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2: Continuamos con más en la última hora. Nos despedimos esta hora con la canción que les puse de inglés de Carrie Underwood. Recibí como, no les miento, como 3 llamadas, mensajes y llamadas que les gustó mucho esta canción. Fueron mujeres, no vayan a hacerlo, ¿eh? Es de Carrie Underwood y estuvimos platicando con una de las que me habló pidiéndome esta, que les gustó la canción, y también a otras personas que me hablaron para que se la vuelva a poner. Ella fue concursante de la American Idol en el 2005 y ganó primer lugar, y esta mujercita canta hermoso, y se los recomiendo si no la han escuchado, que la escuchen. Y fue una canción que salió en el 2006 y se llama Before He Cheats, antes de que él vaya a mentir, chirear, es una, I know que chirear no es a word, but we made it, right, Tex-Mex. La temperatura ahorita, pues, a ver, ¿qué horas son? Son las 11:56, en unos minutos estamos con el abogado Juan Reyes. También quiero decirles que va a estar caliente toda esta semana, ya ven que entramos en la mes de agosto, y por favor, que me han pedido mandando saludos para la familia López, a mi amigo Roy López y su bella esposa. Saludos a 25th Cleaners ahí, feliz domingo. Como les dije, continuamos con más, va a estar toda la semana de calor, así que tengan mucho cuidado, ¿ok? Tomen sus precauciones. Vámonos con Carrie Underwood, Before She Cheats. Recuerden, de 12 a 1 con su programa, el abogado Juan Reyes. A ver,

dos veces. Y nos despedimos hasta ahora con la mafia, Oh Girl. Enseguida, en unos dos minutos, con su programa, el abogado Juan Reyes. Gracias por acompañarme estos domingos y todos los domingos de 8 a 1 de la tarde aquí, volviéndonos locos todos, ¿verdad? ¡Feliz, feliz domingo!

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0: aquí estamos de nuevo con su programa más escuchado del domingo, el programa del abogado Juan Reyes. Muy buenas tardes, abogado. ¿Cómo se encuentra el día de hoy, domingo 2 de agosto? Ya estamos en el mes de agosto. ¿Cómo ve?
1: Ya, el calorón se acerca bastante. Ya está aquí.
0: Ya está aquí. Ya nos dijo, hello. Si estamos ready o no estamos ready. Ya nos agarró el calor, ¿verdad, abogado? Pues muchas gracias, abogado, por estar aquí todos los domingos, fiel como siempre, todos los domingos de 2 a 1, porque tenemos, you know, usted tiene este programa para nuestros radioescuchas. Usted tiene más de 43 años de leyes de inmigración trabajando, abogado, y nos da su nos da la dirección, nos da una guía para nuestra comunidad si necesita un trámite, qué hacer, qué transmitir, qué poner, solicitar.

0: 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Necesitas una representación. El abogado Juan Reyes, con más de tantos años aquí en nuestra comunidad, desde 2014, por ahí en esos años, anda el abogado aquí. Él radica en Houston, pero tiene sus oficinas también aquí y tiene muchos años aquí en nuestra comunidad. Mucha gente nos han hablado aquí en la estación y le dan a saber que, you know, que él las ayudó en un momento de su vida y están bien agradecidos con la ayuda del abogado Juan Reyes. Así que cualquier pregunta que tú llegas a tener, yo sé que muchas veces, lo sé, abogado, porque me lo dicen, que les da un poquito a veces, no pena, pero les da un poquito de vergüenza hablar, los intimida un poquito hablar en la estación de radio, pero es okay. Si no quieres dar tu nombre, no tienes que dar tu nombre, ¿verdad? Pero una pregunta que llegas a tener, pues con confianza, aquí estamos y, no vamos a decir, ay, esa pregunta ya la preguntaron, o esa pregunta no, ¿verdad? 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Bueno, abogado, pues ya dimos toda la información. Aquí estamos, aquí está esperando que entren las llamadas. Y mientras que entran, pues, ¿qué nos trae hoy? Ya a veces le tengo miedo preguntarle cosas buenas, cosas malas. ¿Cómo vamos?
1: Hay más malas que buenas, ¿verdad? Okay. Bueno, de buenas casi nada, porque pues aquí lo único bueno que está sucediendo es que si las cortes están activamente actuando contra las violaciones de la ley, de los derechos de parte de la administración, ¿verdad? Eso ahí queda algo bueno, ¿verdad? En la cual el presidente ha sufrido algunos setbacks, ¿verdad? Algunas detenidas, ¿verdad? De que no progrese su corrupción o su violación de la ley, ¿verdad? So, aquí lo que básicamente estamos haciendo es comprando tiempo de que se acerquen las elecciones en noviembre, que ya quedan ya ahí a la vuelta, ¿verdad? Y comprando tiempo sobre de que el Congreso ayude con esto, ¿verdad? Con las reformas, con las correcciones de todo esto, lo que está pasando. Y pues ayudarle a la judicial, apoyarlo, ¿verdad? Las decisiones que se hagan judicialmente, se codifiquen por medio del Congreso, que ahorita pues no hace nada porque están en la bolsa del presidente, ¿verdad? So, esperamos de que todo eso se vaya a remediar el año que entra. Aquí lo que le aconsejo a los clientes prospectivos o qué, que si se pueden aguantar hasta entonces y no vayan a firmar ninguna salida voluntaria o que sea, ¿verdad? Que ya frustrados intimidados o qué, que se vayan por propia decisión, ¿verdad? Que si se pueden aguantar hasta entonces, ¿verdad? Y también consciente de que aquí, bueno, la comunidad en general que esté consciente de lo que está pasando y que no se nos vayan a dormir en noviembre.
0: Abogado, tenemos a alguien en la línea, ya nos hablaron. Adelante con tu pregunta.
2: Sí, buenas tardes, abogado.
1: Diga.
2: La pregunta es, mire, cuando uno llega al centro de detención, ¿qué tiene que hacer uno para pedir salida voluntaria? ¿Tiene que pedir un juez?
1: No. Salida voluntaria, para ellos es más eficiente hacerlo administrativamente, ¿verdad? Claro que sí, es más simple, porque ante el juez tiene que tener algunas calificaciones para calificar para salida voluntaria, en general, de que usted esté dispuesto a pagar su propio viaje. La otra, ¿cuál es su récord penal? ¿Cuál es su récord penal? Porque hay veces que el juez o el gobierno alega contra la salida voluntaria tratando de obtener una orden de deportación en vez de salida voluntaria, y de que si usted antes de salir su historia acá ha tenido antecedentes penales o qué. Aquí depende la seriedad de ello o qué, pero normalmente el fiscal se opone a la salida voluntaria porque no lo merece. Ellos, como le dije, buscan una orden de deportación como alternativa, ¿verdad? Sí, es más fácil con ICE, ¿verdad? La salida voluntaria, porque allí lo que les apura a ellos es el número de la gente que se está yendo. Así están tratando de cumplir con las órdenes del presidente. Él todavía no llega al millón por año, pero ya se acerca, ¿verdad? Y aquí, tomándose en cuenta, aquí nomás lo dejan salida voluntaria, pero pues es mucho más breve, pero también deja de darle las oportunidades de que busque consejo, todo ello, sus derechos que va a abandonar en todo ello. Eso es nomás, fírmale aquí y ahí está el próximo bus o avión para que te lleve para atrás, ¿verdad? Pero tengan en cuenta que la salida voluntaria no es inmediata. Aquí usted llega allí, lo van a tener detenido varios días, you know, sí. Nomás como no se va sin castigo, en otras palabras.
2: Sí. No, sí, la pregunta era porque tengo un familiar que le recomendaron que hiciera salida voluntaria porque no tiene fundamentos para pelear, para quedarse aquí, para que lo dejen aquí, porque él es soltero, no tiene familia, tiene 24 años, tuvo un DWI y le dijeron que pues no podía pelear su caso, que podía pelearlo, pero no era seguro que ganara. Yeah. Para que lo dejaran salir aquí con un bond.
1: Bueno, primeramente no le van a dar bond, solamente que él haga una aplicación a la Corte Federal, en la cual hay excepción ahí, en la cual, pues sí, se toma todos los elementos.
2: Sí, le dieron la opción de hacer el, ¿cómo le dicen? El obvious corpus, obvious.
1: Yeah, habeas corpus, uh-huh, yeah.
2: Ya le dieron esa opción, pero le dijeron que no le garantizaban nada.
1: No, pues no hay garantía en la ley.
2: Sí, dice, no le garantizamos nada, dice, de que te quedes, dice, vas a estar perdiendo tiempo, gastando dinero, y al final de cuentas pueda que te dejen salir, y aún así vas a tener que seguir el proceso de estar peleando con tanto como migración, como con lo federal.
1: Okay. Sí. Y
2: entonces el muchacho decidió, dijo, no, entonces mejor pido salida voluntaria. O sea, le recomendaron, dice, mejor te recomendamos salida voluntaria. Y el muchacho me dijo, ¿qué tengo que hacer cuando llegue allí y pido un juez para salida voluntaria o simplemente firmo salida voluntaria o cómo es? Sí, por eso le hice la pregunta.
1: Sí, cuando lo detengan o qué, nomás que le avise a los oficiales lo que él opta a hacer y rápido rápido hacen el papeleaje, que físicamente lo saquen de allí, es otra. Sí.
2: Okay, o sea, no recomienda.
1: Y también, pues, qué lástima, ¿verdad? Qué lástima, porque así como he dicho antes al principio de este programa, para mí, tengo bastante esperanza del año que entra, de que algo de remedio se crea para la gente que está aquí, por años, ¿verdad? Generación acá, usted me dice que 24 años o 23 años, pues algo
2: él
1: así,
2: llegó,
1: ¿verdad?
2: Aquí,
1: que
2: él, se él crea. Llegó aquí de 8 meses de edad, pero está soltero.
1: Sí. No, eso no importa, porque una amnistía no importa si tienes esposa o hijos o qué, es nomás él.
2: Yeah. Y sí, estaba escuchando lo que estaba usted diciendo, que los que pudieran aguantar hasta esa fecha, pues que aguantaran.
1: Uh-huh.
2: ¿Qué me recomendaría usted, para esta persona?
1: Pues sí, envuelve bastante sacrificio, ¿verdad? Que la persona ahí está detenida mientras que espera un habeas o un remedio judicial, ¿verdad? Pero sí, es un sacrificio de parte del detenido, ¿verdad? Él es su persona, ¿verdad? Y él es el de la decisión, ¿verdad? Pero sí, es lo que recomiendo, que por diferentes medios que se aguante acá, si puede.
2: Okay, bueno, pues muchas gracias, Edgar, por su respuesta. Muchas gracias. Que Dios lo bendiga.
1: Gracias.
0: A usted gracias por su llamada, porque como les digo, este programa es para ustedes. El abogado está aquí de 12 a 1 para que ustedes, como les digo, tener un poquito de guianza a sus problemas o, you know, lo que estén pasando. Son cosas con muchos, como la cebolla, you know, you peel one, haces una para atrás con tal, y luego sale más, you know, sale más la comparación, ¿verdad? Que le quita uno la cebolla y le sigue quitando más y más los layers. Bueno, pues llamen al radio, aquí a la estación de Radio Alegría, al 979-776-5826. 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Sí. Vámonos a unos 30 minutos de corte comercial, abogado, y regresamos enseguida.
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0: 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Bueno, continuamos con más. Abogado, nos estaba diciendo muy importante, ya ve que hay cosas, trámites, de tal vez que para el próximo año haya mejor noticias o un poquito más de alivio. Nos vamos rápidamente a la línea telefónica, abogado, ya está entrando otra llamada. Adelante con su pregunta.
1: Sí, buenas tardes, Flor.
0: Buenas tardes.
1: Una pregunta para el abogado.
0: Sí, adelante.
1: En cuestión a renovación de residencia, ¿hay alguna excepción para omitir las huellas cuando es renovación de una persona mayor de 70 años, enferma?
2: ¿De renovar la residencia?
1: Sí.
2: No. I mean, la persona puede renovar su residencia, pero si se le venció su tarjeta, no quiere decir que no es residente. So, si la persona está tan enferma de que no puede moverse, ¿okay? También se le presta de que esa renovación la puede hacer por medio de computadora, ¿okay, verdad? La bottom line, ¿verdad? La neta es de que aún se le venta la tarjeta, todavía es residente. Son solamente que necesite viajar internacionalmente, ¿o qué? Es cuando se necesita la tarjeta vigente.
1: Ok. Entonces,
2: hay una excepción. Hay una excepción. Pues yo digo que si todavía es permanente, pues ¿para qué quiere ese plástico? No lo necesita.
1: Okay. Bueno, entonces no hay nada más que que se pueda hacer la renovación por computadora.
2: Sí, lo pueden hacer bajo el address, la dirección de inmigración, ¿verdad? Ahí se presta para que hagan todo por computadora y una tarjeta de débito para pagar.
1: Okay, pero ¿cómo se requieren las huellas? ¿Hacen cita para huellas? ¿Todo eso? ¿Cómo se
2: No, eso es opcional de parte de ellos. Las huellas no son necesarias. Si necesitan las huellas, ellos mandan una carta para que se presente a tomar las huellas.
1: Oh, okay, está bien. En sí, no hay ninguna forma que uno tenga que llenar para omitir eso.
2: Sí la hay en el website. Uh-huh.
1: Oh.
2: Okay. El I-90.
1: I-90, eso era lo que quería, un número.
2: El I-90.
1: I-90. Okay, está muy bien, abogado. Muchas gracias y que tenga buen día.
2: De nada.
0: A usted, Radio Escucha, gracias por su llamada. Entonces, abogado, nomás para si alguien, vamos a suponer, un familiar como una persona que tiene edad 80 y tiene que renovar su residencia, pero ya no puede viajar y no le hace mal el viaje. ¿Lo puede hacer por computadora? Dijo usted, ¿hay posibilidades de hacerlo por computadora y pagar la renovación de la tarjeta? Si se llega a vencer, como usted dice, no puede venir, por ejemplo, que vaya a llegar una persona de 89, vamos a poner un ejemplo, una persona de 89 años y tiene la residencia, ya se le venció hace 6 meses y no ha podido ir, ¿no hay peligro de que vengan y la sacan del país?
2: No, ¿por qué?
0: Okay.
2: Cuando dicen residencia permanente, en un aspecto es permanente, no importa que la tarjeta se haya vencido, ¿verdad? Es permanente. Lo único que le falla al permanente es que si la persona comete un error, un delito que la descalifique de residencia, pues entonces en ese aspecto, en esa no es permanente, okay, es okay. Condicional, ¿verdad?
0: Sí, claro que sí. Bueno, abogado, pues gracias para aclarecer eso. Son las 12:22. La temperatura ya se mantiene a 91 grados. Radio escuchas, vamos a llegar a 97 y va a estar caliente, ya saben, toda la semana llegando a 100. Así que hay que mantenerlos bien, hydrated con agua y, you know, todo eso que nos puede ayudar, agua de coco.
2: Agua y cerveza.
0: La cerveza les va a dar más sed, abogado. Mira los consejos. Bueno, continuamos mientras esperamos otra llamada al 979-776-5826, 979-776-5826. Muy buenas preguntas, siguen llamando porque esto es para ustedes, para que ustedes se puedan guiar. Y no es por nada, abogado, tenerlo como para mí, su programa ha sido como un apoyo para todas las personas que se encuentran en una situación, ¿verdad?, que no saben, incierto, y con todo lo que está saliendo, es como un apoyo saber, no podemos hasta cierto punto, ¿verdad?, abogado, las cosas están pasando y no podemos pararlo, ¿verdad?, pero si nuestra cultura, nuestra gente, nuestra comunidad sabe lo que hacer en caso de que sí los detengan, en casos que está procedimiento o quieren hacer algo, ellos tienen esa información para que así pueden ellos hacer lo que necesitan que hacer y no perder las oportunidades porque no sabemos o que nos vayan a pasar, ceder nuestros derechos sin saber. So, por eso este programa, gracias al apoyo, gracias cuando salgo, a veces salgo, abogado, y pienso que no voy a ver, I feel so bad, porque salgo toda así sin pintura y nada, y me topa la gente y luego me comienzan a hablar a veces del programa y me siento tan mal porque le digo yo, oh my goodness, si hay gente que nos escucha, lo escucha, abogado, y les gusta, se sientan a cenar, a comer, a su, su lunch, a la hora de, y están platicando con su familia, y están escuchando el programa, y están conociendo muchas cosas, sus derechos, y qué hacer, y eso quita, abogado, un poquito el nerviosismo, o tú sabes, el miedo, porque ha habido lo que ha, yo creo más que nada de todo esto, lo que ha abundado es el miedo, y mucha gente. Aún en la mañana, abogado, me estaban hablando que van al trabajo y se encomiendan a Dios porque pues no saben, ¿verdad? Van fuera del pueblo y tienen el nervios de que vayan a hacer, pues sí, que vayan a tener problemas. Abogado, está entrando otra llamada, vámonos directamente a la línea telefónica. Adelante con su pregunta. Oh, me acaba de colgar. 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Aquí está el abogado para contestar tu llamada, tu pregunta, tu guianza. 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Bueno, abogado, ahora sí entró la llamada, vámonos directamente. Adelante con su pregunta.
1: Sí, tengo un querido en Ice Hold y pusimos la aplicación Habeas Corpus.
2: Sí. Si
1: no sale con esa aplicación, podemos poner un bond. Tenemos que agarrar lawyers.
2: Bueno, el Habeas Corpus es dirigida a la Corte Federal. Ajá. Y allí sí, se somete la aplicación, si el juez federal da entonces una orden al juez local en la cual que designe una fianza para esa persona.
1: Okay.
2: Que lo deje salir. Uh-huh. Ahorita la regla es de que una persona que ha entrado aquí ilegal no tiene del derecho. También el sistema judicial ahorita se han sometido varias demandas, porque pues el derecho fundamental es que una persona estando en los Estados Unidos todo el tiempo es algo fundamental, que el derecho de tener fianza. So, aquí la alegata es en contra de la Constitución, pero lamentablemente aquí pues el sistema judicial trabaja bastante lento, ¿verdad? Que hay veces que pues la persona se ve atrapada sobre ello y en vez de esperar, pues mejor se van, ¿verdad?
3: Okay. Es el problema. Mm-hmm. Okay,
2: pues
3: gracias.
2: De nada. Sí.
0: A usted, radioescucha, gracias de nuevo a todos nuestros radioescuchas que llamen, porque es muy necesidad, tal vez, you know, es alguien por primera vez escuchando este programa, y todas esas preguntas podemos, you know, escuchar y tal vez te puede aplicar, ¿verdad? 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con él y ya le dice a él, you know, ya hablen con ellos, pero su primera cita o la segunda, que lleguen a hablar con él hasta que él diga, you know, sabes que estos van a ser mis servicios, porque él tiene que platicar contigo, no le niegues toda la información, porque a veces, pues le ha pasado al abogado, ha mencionado antes de que a veces, you know, ocultan ciertas cosas, pero después eso puede cambiar directamente todo el caso. 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Abogado, pues son las 12:29, se nos está pasando el tiempo rápidamente. Nos vamos a su comercial y regresamos enseguida.
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0: las meritas 12 con 30 minutos. Estamos en la hora del abogado Juan Reyes. 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Son las 12 con 31 minutos. Acaba de cambiar la temperatura a 91 grados por las máximas el día de hoy a 97. Y sí, el viento viniendo del norte, a 5 millas por hora. Bueno, abogado, pues continuamos mientras que recibe usted más llamadas. Entonces, está usted diciéndonos que, que tal vez haya un cambio, que se esperen a los cambios que vienen, si Dios quiere, muy pronto con los resultados de noviembre. Algo más que debemos, me acuerdo que usted había dicho la semana pasada o ya hace dos semanas, abogado, ¿ha recibido usted o sabe usted en las noticias del TPS para que era de los salvadoreños, verdad? ¿Me dijo o había dicho?
1: Ay. Parece que se va a terminar en septiembre.
0: Sí, ok.
1: O sea, aquí ya le estoy... cuando hablo con los beneficiarios de TPS, creo que pues sí, que se vayan preparando las diferentes defensas que puedan ejercer en la corte, okay, pero pues solamente que a última hora cambie ello, ¿verdad? Políticamente, okay, pero ahorita pues ya parece que nomás lo van a dejar que termine. Y aquí pues les aconsejo que vayan buscando otros remedios o que existan, que acudan a abogados de inmigración en la les en los complejos de los remedios o que.
0: Así es, abogado. Bueno, gracias por ese update, darnos información que afecta a nuestra comunidad. Son las 12 con 33 minutos. Continuamos con más de su programa del abogado Juan Reyes. Aquí está a esta hora para ustedes. 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Continuamos con más de su programa. Abogado, ¿algo más que nos quiere decir mientras que esperamos llamadas para usted? ¿Algo que nos quiere dar, enfocarnos?
1: Bueno, nomás una advertencia, ¿verdad? A las personas de diferentes países que han venido a la frontera y se les ha dado los permisos ahí en la frontera para que lleguen acá y probablemente darles la oportunidad de pedir asilo, ¿verdad? Pero aquí va a haber un cambio el martes, en la cual, pues sí, ya estábamos viendo esa práctica, pero ahora es más sólida, ¿verdad?, por orden. El martes en adelante, ahora aquí se divide en dos partes, ¿verdad? El sistema administrativo de inmigración, el CIS, que se le llaman, USCIS, y el otro es la corte, ¿verdad?, que es EOIR Proceedings, que de deportaciones por medio del juez, ¿verdad?, que judicial, ¿verdad?, que se diga. Pero en tiempos normales era de que llega la persona acá, aplica para el asilo y se somete con USCIS. ¿Verdad?, se les aconsejaba que lo hicieran dentro de un año para entonces que hicieran la aplicación de asilo, para que entonces 6 meses después podían aplicar para el permiso de trabajo. Y mucha gente lo hizo de esa manera, pues claro, vienen acá buscando económicamente un

un remedio y pues sí, y llegan acá y pues quieren trabajar y pues luego hacen, ellos suponen que hicieron una aplicación para trabajo, pero no, hicieron una aplicación para asilo, ¿okay? En la cual, entonces, en el futuro, aquí tenían dos oportunidades de llevar a cabo su aplicación de asilo. Si en la primera, con USCIS, que se le llama petición afirmativa, se les negaba o qué, pues entonces

0: se les negaba o qué, pues entonces pasaban con el juez como segunda oportunidad, ¿verdad? Y muchas veces se facilitaba de que el de ganar un asilo en la primera etapa con USCIS, todo el tiempo les recomendaba a la persona de que sí, USCIS es más fácil ganar un asilo que con el juez y frente al procurador, ¿verdad? Más fácil, ¿verdad? Pero ahora, empezando en el martes, ahora ya no se va a dar esa oportunidad. En otras palabras, cualquier persona que haya aplicado para el asilo para obtener su permiso de trabajo, ahora ya el administrador ahí en USCIS ya nomás está pasando todas estas aplicaciones con el juez, en la cual ya se convierte en una aplicación defensiva, en la cual ahora sí, ¿cuál es la preparación que se hizo para el asilo? Mucha gente se da cuenta que hicieron una aplicación de asilo, pero ellos pensaban que nomás hicieron una aplicación de trabajo. So aquí fueron a un notario, a un paralegal que se le llama ahora, hicieron una aplicación, les hicieron una aplicación de asilo sin la persona saber de ello, y ahora se enfrenta con el juez y no queda más de seguir el asilo, pero muchas veces esas aplicaciones eran tan ralas, ¿verdad?, que no dicen nada de asilo, nomás dice que se aplicó, ¿verdad? So, que tengan mucho cuidado, porque ahora van a estar en una etapa defensiva, en la cual aquí también tiene el derecho el fiscal de alegar que aquí esta aplicación no contiene nada de mérito y que el juez debería de actuar con esa aplicación, entonces resulta una orden de deportación. So, nomás le advierto a estas personas que tengan cuidado y que vayan orientándose sobre lo que el trabajo que se le hizo, el paralegal o notario o aún abogados, ¿verdad?, que hayan hecho una desgracia en esto.
1: Abogado, tenemos a alguien en la línea telefónica. Adelante con su pregunta.
2: Sí, buenas tardes. Tenía una pregunta sobre las personas que tienen TPS. Mis padres son salvadoreños, ya son personas de edad, y como usted estaba mencionando, ya no hay ninguna señal de que se va a renovar. Entonces, usted estaba diciendo que pueden haber otros medios el por cual puedan arreglar. Ellos han tenido salidas y entradas legales por medio del TPS. ¿Usted me podría decir una de esas opciones que puedan tener ellos?
0: Bueno, primeramente, si acaso han tenido viajes al extranjero y regresado legalmente, claro. Pero pues ese el beneficio de haber entrado acá legal no quiere decir que se le facilita la residencia. Sí, se facilita si tienen alguien que les va a aplicar para la residencia, tal como los esposos de este beneficiario, de los ciudadanos, o hijos de 21 años, ¿verdad?, nacidos aquí. Se facilita esa entrada para arreglarles rápido.
2: Oh, okay.
0: Esa es una. Y si no hay esos elementos de familia, que pues si acaso se termina el TPS, pues el procedimiento normal que sucede es de que se les va a dar la oportunidad, antes de que los corran, se les va a dar la oportunidad que lleguen con el juez a pedir todo otro remedio. Y aquí pues existen muy pocos con el juez, principalmente para los de TPS que tienen más de 10 años aquí, pues sí, se le tienen la oportunidad de pedir cancelación, que se le llama, que es la famosa ley de 10 años, ¿verdad? Es otro remedio que se encontraría en una posición defensiva.
2: Bueno, muchas gracias, abogado, por su respuesta.
0: Ándale.
1: Muchas gracias, Radio Escucha, por su pregunta también. Llámenle al abogado, tenemos más de 20, como 20 minutos, un poquito más de 20 minutos, para que así, si tú tienes la oportunidad de hablar, llámenle al abogado, al abogado Juan Reyes, al 979-776-5826, repito, 979-776-5826. Continuamos.

0: con más. La temperatura en este momento está a 91 grados aquí en Bryan College Station y estamos en la hora del abogado Juan Reyes. Abogado, entonces usted estaba, you know, hablando, continuamos mientras que entra otra llamada para usted. ¿Algo más que usted quisiera? ¿Va a estar usted haciendo algo como, por ejemplo, en los meses pasados usted ha venido a nuestra comunidad, ha ayudado a mucha gente a registrarse, ha participado a ayudar a la gente para que pueda votar? ¿Hay una fecha que usted tenga que vaya a hacer algo así? ¿O con la Iglesia Santa Teresa, algo que esté en las próximas semanas o mes que debemos
1: estar? Pues, bueno, esta última semana, el compañero mío, Mr. Bloom, el señor Bloom, fue a una junta allá en Santa Teresa, ¿verdad?, que era informarle al inmigrante, ¿verdad?, de sus derechos, ahora que pues ICE anda otra vez bravo, ¿verdad?, y parece que ahí entre esa área últimamente hubo incidentes, ¿ok?, y pues nomás de informarle a la gente de sus derechos, ¿verdad?, de detención, y ahora en el highway y todo ello, ¿verdad? So, me informa que hubo bastante gente que llegó a la junta y me sorprende porque pues tienen ese miedo de ICE, ¿verdad? Pero participó ahí con el señor Hoffman, uh-huh, de la firma de Rushton, que existe ahí en Bryan. Entre los dos se ocuparon de informar a la gente y pues darle respuestas e información a los que acudieron a esa junta. Esperamos de que eso siga, ¿verdad? Y aquí, pues sí, también con el Partido Demócrata allá, que ahorita andan, pues, a última, ¿verdad? Por último, ¿verdad? Andan registrando lo más que se pueda, registrando a la persona que sea elegible a los ciudadanos, ¿verdad? O que se inscriban a votar y ponerle la alerta de que ese día no se nos duerma. Así no es. Se nos duerma, ¿verdad?
0: Abogado, ya. Está entrando otra llamada.
1: Pero sí andamos esa lucha.
0: Ay, qué bueno. Entra otra llamada. Adelante con su pregunta.
2: Sí, aló, buenos días.
0: Buenos días.
2: Señorita Flor, quería hacerle una pregunta al abogado.
0: Claro que sí, adelante.
2: Es que tengo un amigo que él está solicitando un abogado de migración porque a él lo han agarrado como unas 6 veces tomado y ahorita él tiene corte, entonces él quiere saber cómo puede hacer.
1: Ya, ok. Si va a la corte criminal. ¿No? Ok, ¿y la corte criminal tiene o la corte de inmigración?
2: Pues no sé cuál de las dos será, porque nomás él me dijo de que él necesitaba un consejo. ¿Cómo le puedo decir? Me dijo que necesitaba que si yo sabía de un buen abogado, y le dije, mira, yo escucho uno en Radio Alegría que se llama Juan, pero no sé lo demás. El apellido, él sé que es de aquí de Bryan, y por lo que yo miro, veo que él es un buen abogado. Y dice que él está solicitando, él ya salió de la cárcel hace como una semana. Salió de la cárcel, estuvo como 2 semanas detenido, pero él ya lleva como unos 5 a 6 WI que lo han agarrado por ebrio. Lo han agarrado por ebrio, entonces él quiere un consejo, a ver qué puede hacer.
1: Bueno, si acaso es todavía permanece bajo la corte de penal, ¿verdad?, de asuntos penales del estado de Texas, pues claro, corre el peligro aquí de que por su multitud de DWIs que tenga, ahora el gobierno, el estado, puede convertirlo en una situación agravante en la cual ya se convierte el DWI a ofensa menor, se convierte en una felonía, en la cual pues le podrían dar cárcel en la federal. No en la federal, perdón, en la estatal, en Huntsville, que se diga, ¿verdad? Las instituciones estatales, ¿verdad? Si se encuentra. ¿Perdón?
2: Sí, dígame.
1: No, si se encuentra en la área de inmigración, Pues ahí, pues todo depende cuál es el estatus que él tiene, ¿verdad? Es residente, si es residente, es posible que tenga problemas con ello, ¿verdad? Especialmente si él es convicto de una felonía, DWI felonía, pues le va a complicar la vida con inmigración. Ya, pueda que él sea elegible pueda que él sea elegible para un perdón, ¿verdad? Pero el gobierno va a alegar que él, porque la felonía fue agravante, que ahora una felonía agravante en inmigración le quita la residencia.
2: Oh my God.
1: Yeah. So sí, hay argumento contra ello, pero anticipo que el gobierno, por la multitud de DWIs, es que lo quiera descalificar de la residencia. Esa es la consecuencia de lo que haga él en la Corte Penal. Ese resultado va a afectar su estado legal acá, su residencia.
2: Entonces, lo que voy a hacer, abogado, yo le voy a dar a él su número de teléfono. La señorita Flor, que me lo envíe por aquí por el teléfono, yo lo voy a anotar. Y entonces, él está en Port Arthur. Él trabaja en Port Arthur, en una de las compañías de la refinería de por allá. Entonces, yo le digo a él que se comunique con usted para que usted le explique mejor.
1: Cándese.
2: Porque sí, él necesita un abogado. Porque ya mucho ha tenido problemas por ese aspecto de la bebida. Lo han agarrado, ha estado preso, lo han sacado. Y ahora ya, pues no, como que no le habían dado cortes más antes, y ahora ya con esta ya son como 5, 6 o 7, y hoy sí ya le dieron corte.
1: Está bien. Bueno, que nos llame.
0: Sí, claro que sí.
2: Y yo les digo, abogado, yo le digo, muchas gracias, abogado, tenga buen día. Yo le doy su número, que la señorita Flor me dé su número y yo se lo hago saber a él, ¿ok?
0: Sí, gracias. Apunte, porque este teléfono de Radio Alegría no es para poder mandar mensaje, es más, cuando alguien habla, a veces me dice, no se apuntó mi número. No se apunta el número. Déjame dárselo, ¿ok? Agarra pluma y papel.
2: Déjame un momento.
0: Dígame cuando esté lista. Radio Escuchas, porque tenemos varias líneas, por eso a veces no se nota quién entra la llamada ni podemos mandar textos.
2: El número del abogado.
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2: Sí.
0: 2306.
2: Ok.
0: Muchas gracias.
2: Yo se lo doy a él. Juan, ¿qué se llama él?
0: El abogado Juan Reyes.
2: Ok, Juan Reyes.
0: Sí.
2: Juan Reyes. Ok, gracias, señorita. Tenga buen día.
0: Igual para usted, muchas gracias. Pues ya saben, Radio Escuchas, de esto es lo que se trata, como cosas así, ¿verdad?, que se encuentran. Y si es una situación de delicada, yo también hasta hoy, cuando comienzan a platicar, ¿verdad? Pero el abogado Juan aquí está para contestarles, guiarles, así pueden ustedes saber lo que tienen que hacer. Bueno, pues son las 12:48. Nos vamos a ir en su último comercial, abogado, 30 segundos, y regresamos enseguida.
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0: 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Bueno, abogado, pues nos queda unos 7 minutos más de su programa. ¿Algo más que quiere decir antes que nos despedimos? Cosas que debemos estar, y no, a la trucha, a estar pendientes, y no, o saber, you know, como usted dijo, pudieron este. Me había dicho que la semana pasada, el día, es más, yo había agarrado un mensaje de su oficina que había agarrado el día 30 en la Santa Teresa, el día 30 de julio a las 6:30 en el Salón Guadalupe en la Iglesia Santa Teresa. Hubo una junta donde se pudo dar información. Y le damos las gracias, abogado, por tener esos servicios y poder. Y fíjense, usted dijo que también con otro abogado, bufete de abogados, hicieron esto posible. Muchas gracias de todo corazón para ayudar a nuestra comunidad, guiarlos, darles un poquito de alivio en esta situación que es un poquito delicada. Bueno, abogado, ¿algo más antes que nos vayamos?
1: Bueno, aquí pues la corrupción, ¿verdad? Se ha oído mucha corrupción y lamentablemente, pues sí, es realístico de que aquí haya corrupción en el gobierno. Lo hay en toda organización, ¿verdad? Pero todo el tiempo a niveles que son bajos en comparación, ¿verdad? Pero sí, se ha mostrado esta administración que ni vergüenza tiene, ¿verdad? Y aquí agarrar un survey, ¿verdad? En la cual opinión del público, ¿verdad? Y dicen, ¿tú votarías para un candidato que es acusado de asalto sexual? Y aquí nos dice que el MAGA, ¿verdad? Los seguidores del señor presidente dicen, sí, yo votaría por él, 66% de ellos, ¿eh? Y aquí los republicanos, que ya son tres categorías, ¿verdad? Ahora los republicanos, el 54% votaría por él, en comparación a los demócratas, que dicen 39% votarían por él. So aquí parece que el más moral, que se diga, aquí parece que son los demócratas, que tratan de aún, ¿verdad?, de sus propios miembros o qué, son acusados o qué, pero a lo menos tienen la decencia de hablar de ello y de disponerse de ese candidato o qué. Pero acá, pues, parece que a los republicanos y a los MAGA, ¿verdad?, no les importa qué tan corrupto sea el candidato, ellos van a votar por él. En otras palabras, aquí no nos importa ello, ¿verdad?, que sean corruptos o que, pues es como decir, pues nosotros también somos corruptos, estamos de acuerdo con ello. Pero sí, me sorprende, ¿verdad?, de que todo ello haya cambiado en tan pocos años, ¿verdad? Me acuerdo de aquellos años donde una persona era simplemente acusada, ¿verdad?, o se alegaba de ello, y luego movían en el Congreso, ¿verdad?, de deshacerse de esa persona, de ese congresista, ¿o qué? Pero ahora parece que hay más tolerancia de ello, ¿verdad? Y pues refleja en la sociedad, ¿verdad?, de que aquí nosotros, asalto sexual, nena, ¿eso qué? Eso pasa todos los días, es algo normal. Pues lástima, ¿verdad?
0: Son las 12:54, acaba de cambiar a 12:55. Bueno, abogado, pues gracias por tener su programa de inmigración todos los domingos de 12 a 1 de la tarde. Nos vemos el próximo domingo. Cuídeseme mucho y que tenga un precioso fin de semana.
1: Gracias.
0: A usted.
2: Es una voz.

ya me voy. Gracias por haberme acompañado este domingo y todos los domingos con sus programas de la comunidad y también con su música favorita. Gracias por todas las llamadas y todos los mensajes. Siempre vengo bien preparada porque me tienen con todas sus complacencias. Yo estoy más que contenta de poder complacerles. Que pasen el tiempo agradable y gracias, gracias. Ay, disculpen por todas las malas habladas, como cuando no puedo pronunciar una palabra, pero no sé, les digo en esto de todo corazón. Como siendo maestra, ¿verdad? Muchas veces me dicen, ay, no, señora, me da vergüenza hablar en inglés porque me sale mucho. Yo le digo, mire, si hablo español, me sale mucho. Hablo inglés, me sale mucho. ¿Qué le hace con que te hagas entender tarde que temprano, verdad? Todos tenemos acento, a veces nos equivocamos, así que it's ok. Bueno, pórtense bien. Recuerden que mañana voy a estar con ustedes Dulce Carolina está en vacation. He estado con ustedes el jueves pasado y el viernes, y mañana estaré de nuevo con ustedes a las 6:15, ok. Comienza el programa a las 6, pero a las 6:15 hablo. Y muy apenas. Y me voy a poner palillos aquí para que se me abran los ojos. No creen. Con mi cafecito. Ya saben que nos vamos con la canción Endúlceme el Café. ¿Ok? Ahí los espero mañana a las 6:15 con Endúlceme el Café María. ¿Ok? Bueno, los quiero mucho. Pórtense bien y no miren a quién.

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2: ¿Qué tal? ¿Qué tal? Javier Romero por acá acompañándoles, deseándoles lo mejor. Ya hemos contado de la 20 a la 10, nos vamos al noveno lugar ahora. En breve nos acompaña Mar Solís, pero ahora son los dos carnales que están aquí en la parte musical con Me Derrito.

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2: ¿Qué tal, amigo, amiga? Saludos, qué bueno que nos acompaña. Es el Hit Parade de América, es su amigo Javier Romero saludándoles. Ya hemos contado de la número 20 a la 9, quedan por presentar los 8 temas más importantes de la semana. También la ventana musical de hoy, con lo nuevo de Huracanes del Norte, La Sotana Negra, los Euroéxitos, la carta en petición y dedicación, y llegaremos hasta la número 1. Pero ahora, ¿qué tal si le damos la bienvenida a esta chica joven, guapa y canta muy bien? Ella es Mar Solís. Bien, amigos, seguimos aquí en el Hit Parade de América y hoy me acompaña, vamos a conocerla, aunque la conocemos yo creo que desde pequeña, porque la hemos visto en fotos, en revistas, la hemos visto en todas partes, y creo que recientemente también has estado de gira con tu papá en algunos lugares, te has presentado, y quiero que me cuentes de eso. Mar Solís me acompaña, bienvenida. Sí, Mar.
3: Muchas gracias, así es, pues estuve en una gira increíble este año en Sudamérica, que se llama Más Cerca de Ti, donde pudimos estar más cerca de todo el público maravilloso de Argentina, de Paraguay, República Dominicana, Colombia y en México.
2: Ya, ¿vas a hacer algunas de las paradas de Estados Unidos también? Porque estoy seguro que después de esta entrevista muchos te van a querer ver también.
3: Eso me encantaría. Creo que pues mi enfoque en este momento es crear música.
2: Claro, claro.
3: Tengo mucha, llegué súper inspirada de esa gira y estuvimos viajando por como 7 meses, entonces ahora siento que es el momento perfecto para plasmar esas ideas en el estudio y ponerlas en forma física y ya pues dejar que mis musas fluyan de esa manera.
2: Ya, ¿qué has aprendido de, por ejemplo, de estar en la gira? Porque te has presentado en escenarios muy importantes y yo creo que eso le añade, eso le pone las tablas, como que le dan experiencia, le dan madurez a uno de cierta manera y puedes percibir al público muy de cerca.
3: Sí, sabes que fue un sinfín de aprendizajes y algo tan especial poder compartirlo con mi papá, con mi familia.
2: Claro.
3: Porque ellos me cuidan mucho y esta industria puede ser muy peligrosa en ciertos sentidos.
2: Sí, totalmente de acuerdo.
3: Sí, entonces, pues yo di lo mejor de mí, practiqué mucho, me preparé lo más que pude para dar algo, pues un espectáculo muy especial, porque su público para mí es muy, muy, muy especial. Yo crecí ahí en esos mismos asientos, ahí entre el equipaje, viendo esas presentaciones, y ahí ahora estoy en el escenario.
2: Ahora eres partícipe.
3: Sí, compartiendo esa conexión con ellos. Ahora
2: ¿nació alguna canción a raíz de estas presentaciones? Porque como me decías en otra conversación, la musa como que te viene de momento, ¿verdad? ¿Nació algo?
3: ¿Sabes que nacieron muchas ideas y las tengo en mi teléfono, entonces
2: ya.
3: Solo
2: hay que desarrollarlas ahora.
3: Exactamente, llevarlas al estudio. Sí.
2: Ya. Y esta canción, una canción que ha venido sonando titulada Bebiendo Lágrimas, ¿qué me puedes contar de esta canción?
3: Pues esta canción habla de una ruptura dolorosa.
2: Uf.
3: Pero de una persona que supo salir antes de que se iba a convertir en algo aún mucho más confuso, más frustrante. Entonces, quise capturar ese momento donde todavía te duele, pero ya estás ya superaste lo que sentías, ese dolor, ya estás escribiendo tu nueva historia.
2: Ya. ¿A ti te funcionan mejor las canciones de amor o desamor? Y cuando te digo te funciona, o sea, ¿tú te sientes más a gusto escribiendo, cantando al amor o al desamor? Porque dicen que muchas veces el desamor es cuando uno tiene los sentimientos más a flor de piel, o sea, que expone más.
3: Sí, pues yo creo que el desamor es uno de los sentimientos más poderosos que reflejan lo profundo que realmente amamos y lo hermoso que realmente es el amor y cuánto significa para nosotros. Entonces, por alguna razón, cuando me puedo desahogar de esa manera y sanar a través de una creación que habla de algo que sí viví, sí, eso sí es, me hace sentir muy libre, me hace me ayuda a sanar. Yo creo que eso
4: es importante,
3: muy,
4: ¿verdad?
3: Importante, sí.
4: Es importante. ¿Le has cantado al amor bonito en algún momento, a la parte positiva?
3: ¿Sabes que
4: a la,
3: sí?
4: Qué bien nos fue, o tomados de la mano, no sé qué, o el besito, o el cariño, el afecto.
3: Sí, sí, no lo suficiente. Siento que de hecho hasta ahora tengo un balance 50-50 de ese momento.
4: Qué bueno.
3: De mi vida amoroso y del aftermath, de
4: del
3: lo que pasó
4: aftermath,
3: después.
4: De lo que,
3: sí,
4: pasó, ¿verdad?
3: Sí, entonces ahora estoy viviendo una etapa muy hermosa de mi vida, donde estoy increíblemente enamorada de lo que amo, que es la música, el presente, y siento que pues estoy creando de un espacio mucho más amoroso versus de dolor, de lo que estaba viviendo antes.
4: Ya, bueno, ojalá y puedas entrar al estudio y plasmar todas esas ideas que has escrito por ahí durante la gira, y ojalá que te veamos en la gira la más cerca de ti aquí en Estados Unidos, que viene próximamente, ¿verdad?
3: Sí,
4: y hay muchas fechas acá en el país. Ojalá y te podamos ver ahí también para aquilatar todo ese talento que quieres de alguna manera proyectar.
3: Oh, muchas gracias. Espero que así sea en algún show, tal vez.
4: Seguro, seguro que sí. Vamos a dejar a todo el mundo aquí en el Hit Parade de América con tu canción del momento, Mar Solís, que me acompaña. La canción se titula Bebiendo Lágrimas. Ya está disponible en todas las plataformas.
3: Sí, así es. Ya lo pueden escuchar en Spotify, Apple Music, donde sea. Esta canción la hice con mucho cariño para todos ustedes, así que espero que la disfruten. Se llama Bebiendo Lágrimas.
4: Éxitos, Mar.
3: Gracias.
5: ¿Cómo te va?

Bueno, gracias a Mar Solís por estar con nosotros un rato en el programa, deseándole mucho, mucho éxito, que le vaya muy, muy bien. Deseándole lo mejor a Mar Solís. Vamos a retomar el conteo, lo hacemos ahora en la número 8 de la semana. Llega este tributo a don Chente Fernández. Aquí está Vicente junto a Edén Muñoz. Lástima que seas ajena.

0: Lástima que seas ajena, la número 8 en el conteo regresivo de los éxitos de la semana. Amigos, estamos de costa a costa con la mejor música. Es el Hit Parade de América, su amigo Javier Romero. Voy a regresar en breve.
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0: ¿Qué tal? Javier Romero por acá saludándoles. Gracias por su sintonía en la comodidad de su hogar, su vehículo, su centro laboral, a lo mejor al aire libre, quizás está pues en una piscina, en la playa, se está refrescando en este verano 2026 y escuchando el Hit Parade de América de paseo o quizás de vacaciones. Así llegamos a la canción número 7 de la semana con calibre 50 y esto es Me Enamoré

0: Me enamoré solo, la rola número 7 de la semana, séptimo lugar aquí en el Hit Parade de América, y así vamos llegando a esta sección.
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0: En la ventana musical de hoy nos llega lo nuevo de esta agrupación legendaria, Los Huracanes del Norte llegan con La Sotana Negra.

0: ¿Qué le pareció? ¿Le gustó la Sotana Negra? Agrupación de siempre, ¿verdad? Los Huracanes del Norte con esta buena, buena canción. La Sotana Negra, si le gustó y su emisora favorita aún no le está sonando, oiga, pídala. La Sotana Negra con Huracanes del Norte.
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0: Vamos a regresar a nuestro conteo en la posición número 6. Llega Toño Lizárraga. Estaba en el cuarto lugar la semana pasada. Bajó al sexto con Bájale, sí, pero bájale a tu ego.

0: Bájale a tu ego, Toño Lizárraga, echándole ganas aquí en el programa, y nosotros seguimos adelante llenos de energía y ahora con los Euroéxitos.
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0: Los éxitos en España, entre las primeras tres, está Dardos con Romeo Santos y Prince Royce.

0: Shakira número 1, los Euroéxitos. Una pausita y enseguida la canción número 5 de la semana. Siga la sintonía.
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0: Amigo, amiga, es el Hit Parade de América. Gracias por la sintonía. Gracias, familia, por estar con nosotros. Estamos de costa a costa en Estados Unidos. El Hit Parade de América con la mejor música regional mexicana y en su emisora favorita. Así llegamos, sí, al quinto lugar. Aquí está Duelo. Reaparecen los muchachones. Subieron del octavo al quinto lugar con Te Cura el Tiempo.

Te cura el tiempo, la canción número 5 de la semana, el Hit Parade de América. Pasando a la 4, llega el grupo Frontera y estos son Ojitos, Ojitos Bellos.

Ojitos Bellos con el grupo Frontera. Esta canción saltó del sexto al cuarto lugar y así llegamos a una de mis secciones favoritas. En petición y dedicación, la carta que recibo hoy dice: hola, saludos Javier, ojalá le pueda llegar mi mensaje. Me llamo Guadalupe, le escribo desde Phoenix, Arizona. Lo escucho siempre que puedo mientras organizo mi casa los fines de semana. Me gustaría saber si me puede complacer con una canción de Beto y sus Canarios que se titula Está llorando mi corazón. Mi querida Guadalupe, aquí va la canción. Ojalá que usted no esté llorando, que al contrario, el tema le traiga alegría.

Para Guadalupe, me está, pues, está llorando mi corazón con Beto y sus canarios. Mi querida Guadalupe, espero haberla complacido. El saludo hasta Phoenix, Arizona. Al igual que Guadalupe, usted nos puede escribir a través de Facebook Hit Parade América o en X arroba el Hit Parade. Vamos a la número 3 de la semana. Ricky Martin ha logrado grabar sus éxitos a través del tiempo con diferentes intérpretes y aquí logró un éxito más, o mejor dicho, un éxito en segunda vuelta, porque Vuelve fue un gran éxito cuando la lanzó en el año 98 y ahora lanzándola con Los Ángeles Azules y Tini en esta nueva versión número 3 en el Hit Parade de América.

Esta canción bajó del primero al tercer lugar con Ricky Martin, Los Ángeles Azules y Tini Vuelve. Y sí, volvemos al conteo regresivo ahora con la número 2. Llega la banda MS de Sergio Lizárraga y esto es El Chivo.

0: El Chivo, la canción número 2, segundo lugar, lugar de honor este fin de semana, la banda MS número 2 en la lista. La vuelta de los mensajes, ya viene la canción líder, la número 1, siga la sintonía.
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0: ¿Qué tal, amigo, amiga? Saludos, qué bueno que nos ha acompañado hasta este momento. Hemos llegado a la cima, al primer lugar, a la número uno. La canción líder esta semana le pertenece a los dos de Tamaulipas y esto es Ayúdame.

0: Ayúdame esta semana subió del segundo al primer lugar con los dos de Tamaulipas, número uno en la lista del Hit Parade de América. Y así, amigos, nos vamos despidiendo una semana más, no sin antes desearles que culminen bien su fin de semana. A nombre del equipo, nuestro productor David Checho Jiménez, nuestro productor técnico Alex López, este es su amigo de siempre Javier Romero, recordándoles alcanzar a las estrellas, pero con los pies bien puestos sobre la tierra. Que Dios me los bendiga. Chao. Bye bye.
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0: Aquí andamos con mis amigos de la Aditiva, vamos a aventar un corrido bélico, plebes.
1: Claro que sí, compa, Luis R. Conríquez, para que se pongan a vaciar botes, viejones.
2: ¡Que se arme mi raza!
3: ¡Saludcita la buena, mi raza, muchacho!
2: ¡Así suena esto, compadre! ¡Ánimo!

0: Αντεχώνε.
1: Εγώ.
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1: ¿Qué tal, mi raza? Para toda la gente que sigue Impostores de Nuevo León, que quería escuchar algo fresco. Esta es la nueva rolita, se llama Cuando Nadie me...

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